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0: Bueno, primeramente quisiera saludar a mi hermano presente que está acá.
1: Es la hora 14. Un minuto.

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0: los auténticos decadentes en el escenario. ¡Un buen aplauso para ellos!
1: ¡Hola! ¡Buenas noches! Buenas, es un honor estar con ellos, con los pericos compartiendo este cumpleaños. Y bueno, que venimos pateando hace mucho tiempo juntos. Y bueno, y queremos regalar esta canción, una mezcla decadente perico que va para el cielo, ¿eh? Porque cumplan muchos más.
0: Fuerte el aplauso para Cucho aquí.

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